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ahí donde estás, haz un altar para el Señor. 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Ofrécele tu vida en un sacrificio agradable al Señor. 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

El Señor, 6 de la tarde con 7 minutos, 6 de la tarde con 7 minutos, que el Señor les bendiga, mis amados hermanos, que están conectados a través de Radio Evangélica Josué. Les saluda a su hermano y amigo Gerson Daniel Santiago Guevara, hijo de nuestro hermano Obed Abisaí Santiago Solís. En esta oportunidad me concede el Señor nuevamente estar aquí en cabinas de radio para lo que es llevar lo que es un momento de oración a nuestro Dios. Así que, mis amados hermanos, en esta hora vamos a llevar este momento de oración con la ayuda de nuestro Señor Jesucristo, para lo que es pues pedirle y darle gracias a Dios por todas las cosas que Él nos ha dado en este día, ya que Dios nos regaló un nuevo día, una nueva oportunidad, una nueva vida de poder darle gracias a Él, ¿verdad? Porque solamente Él se lo merece. El Señor es el único que nos ha guardado en este día. El Señor es el único que nos ha bendecido en gran manera. Así que, mis amados hermanos, para mí es un privilegio enorme el poder estar nuevamente aquí en cabinas de radio. Un saludo para todos mis amados hermanos que están conectados a través de estos medios. Entramos un poquito tarde porque realmente el internet se nos está poniendo un poco lento. Entonces, ya para encender lo que es la radio, ¿verdad?, se nos dificultó ahí un poco. Pero con la ayuda de Dios ya estamos aquí al aire, ¿verdad? Y primero Dios, que no nos falle el internet en esta hora, ¿verdad? Porque se pone un poco lento. Pero con la ayuda de Dios vamos a hacer esta oración, aunque el enemigo no le guste, ¿verdad? Porque a veces son planes del enemigo, ¿verdad?, para que uno diga, no, está muy lento el internet y así no se puede, ¿no? Tenemos que, ¿verdad?, decirle a nuestro Dios que sea Él ayudándonos para poder darle gracias, ¿verdad? Porque eso es lo que al enemigo no le gusta, que nosotros le demos gracias a Él. Porque sinceramente el Señor es el único que nos da esa fuerza, el único que nos da, ¿verdad?, nos da ese hermoso privilegio, ¿verdad?, de poder llevar este momento de oración a nuestro Dios, ¿verdad?, porque Él ha sido bueno con todos nosotros.

nos da ese hermoso privilegio, ¿verdad?, de poder llevar este momento de oración a nuestro Dios, ¿verdad?, porque Él ha sido bueno con todos nosotros. Para todo, ¿verdad?, el Señor nos ha dado un nuevo día, nos ha regalado una nueva oportunidad de decirle a nuestro Dios gracias por esta oportunidad que tú nos has dado, ¿verdad?, de estar un nuevo día.

0: nosotros para todo, ¿verdad? El Señor nos ha dado un nuevo día, nos ha regalado una nueva oportunidad de decirle a nuestro Dios gracias por esta oportunidad que tú nos has dado, ¿verdad? De estar un nuevo día.
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0: Así que mis amados hermanos, tenemos un poquito de problemas con el internet, pero con la ayuda de Dios vamos a arreglarlo por aquí, porque podríamos tener, verdad, bastantes dificultades con el internet, pero con la ayuda de Dios pues vamos a llevar este momento de oración, si Dios así nos permite. Así que mis amados hermanos, con la ayuda de Dios vamos a llevar este momento de oración. Primero Dios. Así que mis amados hermanos, primero Dios, que ya no nos falle este internet. Así que con la ayuda de Dios vamos a llevar este momento de oración y vamos a lo que es, antes de iniciar esta oración, leemos siempre lo que es un salmo o un versículo, un libro de la Biblia para orar a nuestro Dios. Y en esta oportunidad voy a leer lo que es el Salmo 109. Voy a leer unos versículos para honra y gloria del Señor. Vamos a leer unos versículos del Salmo 109. Es un Salmo de David, un Salmo que escribió... Este hombre escribió bastantes salmos a pesar de las veces que le falló a Dios. Pero aún cuando este hombre no era perfecto, buscaba, ¿verdad?, buscar siempre a Dios. Porque uno como ser humano no es perfecto, uno como ser humano comete errores, falla, ¿verdad?, hace cosas que a Dios no le agradan. Pero aún así no tenemos que dejar de buscar a Dios, no tenemos que alejarnos de Dios, porque si nosotros nos alejamos, el Señor también se va a alejar de nosotros. Es mejor luchar y llorar adentro que llorar allá afuera. Cuando ya estamos lejos de Dios, es muy difícil volver a Dios, porque quizás el ser humano piensa y dice, no, yo me salí y a Dios ya no me va a recibir. Pero oiga esta alabanza que tenemos de fondo, que a pesar de todo, a pesar que nosotros le fallemos, hagamos cosas que a Dios no le agradan, digamos cosas que sean desagradables para Dios, Él es nuestro mejor amigo, es nuestro Dios, nuestro Padre, que a pesar de que a Él lo azotaron, lo vendieron, fue traicionado, aún así Dios siempre permaneció fiel. A pesar de todo, el Señor siempre está a nuestro lado. Y mire lo que dice este salmo, lo leemos como está escrito, honrando al Padre, al Hijo y al Espíritu Santo. Su letra dice así: oh Dios de mi alabanza, no calles, porque boca de impío y boca de engañador se han abierto contra mí. Han hablado de mí con lengua mentirosa, con palabras de odio me han rodeado y pelearon contra mí sin causa. En pago de mi amor me han sido adversarios, mas yo oraba. Me devuelven mal por bien y odio por amor. Pon sobre él al impío y Satanás esté a su diestra. Cuando fuere juzgado, salga culpable y su oración sea para pecado. Sean sus días pocos, tome otro su oficio. Sean sus hijos huérfanos y su mujer viuda. Anden sus hijos vagabundos y mendiguen, y procuren su pan

lejos de sus desolados hogares, que el acreedor se apodere de todo lo que tiene, y extraño saquee en su trabajo. No tenga quien le haga misericordia, ni haya quien tenga compasión de sus huérfanos. Su posteridad sea destruida, en la segunda generación sea borrado su nombre. Venga en memoria ante Jehová la maldad de sus padres, y el pecado de su madre no sea borrado. Estén siempre delante de Jehová, y el corte de la tierra su memoria, por cuanto no se acordó de hacer misericordia, y persiguió al hombre afligido y menesteroso, al quebrantado de corazón, para darle muerte. Amén. Este hombre estaba haciendo un clamor de venganza para sus enemigos, porque sabía de que si él mismo de él propio actuaba para vengarse de los hombres que le hacían mal, se iba a meter en problemas, se iba a meter en un problema que ya no iba quizás a salir de esa dificultad. Por eso ponía esta oración y le clamaba a Dios para que Dios hiciera venganza por él contra sus enemigos. Porque a pesar que este hombre cuando hacía bien le pagaban con un mal. Y hoy en día muchas veces se está viendo esto aún dentro de las iglesias. El hermano le hace un bien al hermano y el hermano que recibió el favor le paga con un mal. Es mejor que nosotros pongamos en las manos de Dios al hombre enemigo que actuar contra nuestra propia voluntad. Porque si nosotros mismos actuamos, el mundo nos va a decir de cosas y Dios quizás se puede alejar de nosotros por

está viendo esto, aún dentro de las iglesias. El hermano le hace un bien al hermano y el hermano que recibió el favor le paga con un mal. Es mejor que nosotros pongamos en las manos de Dios al hombre enemigo que actuar contra nuestra propia voluntad. Porque si nosotros mismos actuamos, el mundo nos va a decir de cosas y Dios quizás se puede alejar de nosotros por nos,

0: nos va a decir de cosas y Dios quizás se puede alejar de nosotros por nuestro
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0: Así que mis amados hermanos, cuando nosotros sintamos que no avanzamos o que el enemigo quiera poner tropiezo en nuestra vida, o vea de que el hombre está hablando en mal de nosotros, no piense que es el hombre, sino que es el enemigo. Pero nosotros pongámoslo siempre en las manos de Dios, porque Él es el único a quien nosotros tenemos que clamar. Mis amados hermanos, vamos a iniciar este tiempo de oración. Vamos a clamar un momento a nuestro Dios. Y mis amados hermanos que están conectados a través de la plataforma del Tuning Radio, escuchan que se queda como a veces pegado la radio, es por el internet, como les repito nuevamente, que nos está fallando. Pero con la ayuda de Dios vamos a hacer esta oración. No nos vamos a rendir hasta que terminemos este momento de clamor, hasta que nosotros le digamos a nuestro Dios gracias por todo lo que tú nos has dado. Así que mis amados hermanos, venimos en palabras de oración y con la ayuda de Dios vamos a hacer esta oración. Y que sea el Señor ayudándonos y fortaleciéndonos día con día para poder estar siempre con bendición y dándole siempre gracias a nuestro Dios. Venimos en palabras de oración con la ayuda de nuestro Señor Jesucristo. Padre que estás en el cielo, muchas gracias te damos en esta hora de la tarde por este hermoso privilegio que nos das de poder estar nuevamente en cabina de radio para poder darte gracias, Señor, por este nuevo día. Pero también vengo delante de tu presencia para pedirte perdón, Señor, por mis errores de este día. A pesar que somos seres humanos, somos imperfectos, pero vengo delante de tu presencia y te digo, Señor, ten misericordia de mí. Límpiame cada día más y más de mis pecados, de mis errores, Señor. Ayúdanos, Señor amado, cada día para poder alabarte, para poder bendecir tu santo y bendito nombre. Que seas tú, mi Dios amado, bendiciéndonos, Señor, dándonos esas fuerzas cada día para poder alabarte, para poder bendecir tu nombre, Señor, y poder glorificarte, Señor, día con día, mi Dios amado. Poder decirte muchas gracias, Señor, por este día tan maravilloso que nos has dado. Gracias por permitirnos levantarnos, estrenar nuevo día, Señor, nueva misericordia. Aunque quizás en muchas veces, Señor, nos hemos olvidado de darte la gracia, Señor. De darte, Señor, y decirte gracias, Señor, por un nuevo día. Aunque muchas veces nos olvidemos, Señor, de decirte gracias, Señor, por este día que nos has dado, Señor, pero aún así tú nos sigues amando, nos sigues dando fuerza, Señor, nos sigues bendiciendo cada día más y más, Señor amado. En esta hora yo te doy gracias, Señor, por este día que me has dado, que me has regalado, por esta oportunidad, Señor, de poder levantarme, ver la luz del sol, ver ese hermoso amanecer, Señor, poder sentir tu amor, tu caricia, Señor, en mí. Con ver, Señor, a mis padres, mi hermanito, Señor. Saber que toda mi familia está con bien, Señor, con salud, Señor. Yo te doy gracias porque tú aún así nos sigues amando, Señor amado, a pesar que como ser humano fallamos, pecamos constantemente, Señor. Y el que diga que no comete pecado es mentiroso. Mas yo te pido, ten misericordia de mí, ayúdame, porque somos imperfectos, Señor, cometemos errores día con día, Señor, aún hasta en lo más pequeño fallamos, Señor, aún cuando nosotros decimos, no, esto no es pecado, mentirle al hermano no es pecado, mas yo te digo, Señor, perdóname, perdóname.

Perdónanos, Señor, ten misericordia de todos nosotros, Señor, porque somos pecadores, Señor. Ayúdame día con día y fortaléceme, Señor. Dame esas fuerzas para poder alabarte día con día, para poder fortalecerme, Señor, en este camino, Señor, y poder llegar hasta la meta final. No es fácil luchar, Señor, día con día, pero aún así seguimos confiando en tu amor, seguimos confiando en que tú eres el único que nos va a ayudar en nuestros momentos de más dificultad, Señor. Aun cuando el ser humano se le hace difícil, Señor, en decir, yo puedo solo. Nadie puede, aun con sus propias fuerzas. Si no es por ti, Señor, no somos nada. Yo te pido en esta hora, mi Dios amado, ayúdanos y fortalécenos día con día, Señor. Porque el único Dios al que yo clamo es a ti, Señor. Al único Dios que tengo es a ti, Señor. Por ti tengo salud, por ti tengo vida, por ti tengo hoy todo lo que hoy tengo, Señor. Un hogar donde vivir, un trabajo estable que tú me has dado, Señor. Tener y sacar mis estudios, Señor. Tener una familia que me ama, unos padres que me aconsejan, unos hermanos que nos amamos, Señor. Una familia que estamos con ese amor, Señor. La iglesia que tú le has provisto, Señor, que tú le has dado un ministerio a mi padre. Y no solamente a él, también a mi hermano y a mi persona, Señor. El año 2024, aún recuerdo esa fecha cuando tú me diste ese ministerio, Señor. No ha sido fácil todo este tiempo, Señor, pero aún así yo te doy gracias.

Señor, la iglesia que tú le has provisto, Señor, que tú le has dado un ministerio a mi padre. Y no solamente a él, también a mi hermano y a mi persona, Señor. El año 2024, aún recuerdo esa fecha cuando tú me diste ese ministerio, Señor. No ha sido fácil todo este tiempo, Señor, pero aún así yo te doy gracias. Estamos dándote gracias en esta hora, Señor. Te doy gracias por todo lo que tú nos has dado, Señor. Y más, yo te pido siempre, dame fuerza, porque de mí mismo yo no puedo, Señor. He fallado tantas veces que aún así tú me has dado vida. Cada mañana a ti no se te ha olvidado darme vida, levantarme, darme este aire, Señor. Quizás yo muchas veces me he olvidado de ti. Quizás yo muchas veces me he olvidado que tú me das la vida. Quizás muchas veces yo me he olvidado de darte las gracias en la mañana y en la noche, Señor. Quizás muchas veces yo he dicho cosas que para ti no son agradables. Pero a ti, en estos 20 años que tú me has dado vida, Señor, en ningún momento se te ha olvidado darme salud, darme vida, darme esos alimentos, Señor. Y lo más importante, tu amor, Señor. Yo quiero siempre servirte, Señor, hasta mi vejez. Yo anhelo, Señor, el llegar un día a tu presencia, Señor. Y que tú me recibas, Señor. Escuchar esa voz. Y estarte adorando por toda la eternidad. Señor amado, quizás en este mundo hay muchas cosas que el enemigo le da de oferta a uno, Señor. Pero esas cosas son pasajeras, son vanidades, Señor. Mas yo he entendido una cosa, que sin ti nosotros no somos nada. Sin ti, Señor, somos una podrida llaga, Señor. Sin ti, Señor, somos... somos, Señor, nada, somos miserables, Señor. Sin vida, sin salud, sin gracia, sin amor, Señor. Pero con tu amor, con tu bondad, con tu misericordia nos has amado. Aún, Señor, tú metiendo tu preciosa mano, Señor, en ese lodo cenagoso nos sacaste. Tuviste la paciencia para limpiarnos, para, Señor amado, quitarnos toda impureza de nuestro cuerpo, Señor, y nos pusiste en sillas de honra, Señor. Eso es algo que un hombre no haría, Señor. Por eso yo vengo delante de tu presencia y te doy gracias por todo lo que tú me has dado, por todo lo que me has dado y me seguirás dando, Señor, por todo lo que siempre había soñado algún día, Señor. Quizás en mis planes no estaba a ser parte de un ministerio, mucho menos a la par de mi padre. Quizás a mí nunca se me cruzó por la mente en decir, yo quiero estar en un ministerio, pero tus planes son diferentes, Señor. Y aún yo estoy agradecido con eso, Señor. Porque me permites estar cerca y junto con mi Padre, Señor. A pesar que a veces el enemigo pone obstáculos, pone pensamientos, Señor. Pero aún así estamos aquí, Señor, para servirte, Señor. Para estar siempre, mi Dios amado, unidos como familia, como hermanos en Cristo, Señor. Allá donde se encuentra, Señor amado, mi hermano Josué, allá, mi Dios amado, donde se encuentra mi familia, allá, Señor amado, donde se encuentra mi abuela, Señor, en aquel lugar de Morazán. Quizás ella muchas veces ha llorado, ha sufrido, Señor, bastantes cosas en tu camino, en tu obra.
pero aún así ella misma se mantiene firme.

Firme, Señor. Ella misma, Señor, está siempre, Señor, esperando tu venida. Yo te pido que sea usted sanándola de toda enfermedad, de todo dolor, de toda dificultad en su vida, Señor. No es fácil, pero aún así ella sigue luchando, Señor. Ella sigue, Señor, dándote gracias todos los días, Señor. Cada mañana que ella se levanta, Señor, te da gracias por un nuevo día. Y yo te clamo en esta hora, bendícela a ella, Señor. Guárdala, fortalécele, Señor. Quita toda enfermedad, todo dolor de su hueso, de su cuerpo, Señor. Quítale toda dificultad, Señor. Por favor, te lo pido, mi rey amado.

Te pedimos, Señor amado, te clamo en esta hora por la vida de mi abuela siempre, Señor. Quizás hay noches en las que ella llora, Señor. Quizás hay noches en las que ella se siente y diga, Señor, sáname de esta enfermedad. Quítame este dolor, Señor, que hay en mi cuerpo, Señor. Que en las noches quizás ella se siente con ese dolor, Señor. Yo te pido en esta hora, mi Dios, sana la vida de ella, Señor. Ayúdale, mi Dios amado. Fortalécele, Señor. Por favor, te lo pido, Señor. Ayúdanos día con día, Señor. Porque tú eres bueno y para siempre sea tu misericordia. Guarda, Señor, a todos sus hijos, Señor. Los que están con ella ahí en Morazán. Los que están aquí en San Salvador. Guarda a todos sus hijos, Señor. Mi hermana Ilcia, hermana Ana, Santiago. ¿En dónde se encuentra, mi Dios amado? Mi hermano Tránsito, su esposa. ¿En dónde está mi hermano Nelson? Mi hermana Esther. Mi hermana Abigail, Señor. Mi padre, mi hermano Bed. Toda su familia, Señor, guárdale. Y a pesar de todo, todos sus hijos siempre están al pendiente de ella, Señor. Nosotros, sus nietos, Señor, guárdanos a todos, Señor. Los que están en este país, los que están afuera, también guárdales a todos, Señor. Toda la familia Santiago, Señor.

0: Señor, guárdanos día con día y fortalézcanos, Señor.
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0: En el nombre de Jesús te lo pido. Guarda ahí donde se encuentra, Señor. Mis amados hermanos, Señor, de
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0: de Aguasarcas, Señor. Quizás en su vida hay dificultades, hay problemas en los cuales uno desconoce, Señor.
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0: Pero yo te pido en esta hora que sea usted bendiciéndole, Señor. Que sea usted fortaleciéndole día con día, Señor, a todos y cada uno de mis hermanos. Mi hermano Porfirio, su esposa, sus hijos, Señor, sus nietos. Bendícele día con día y fortalece a mis hermanos, Señor. Mi hermano Miguel Melgar, su esposa, Señor, fortalece a su familia, a sus hijos, Señor. Sé que han pasado por varias dificultades, Señor. Mas yo te pido, fortalece a sus hijos, Señor. Fortalécele nuevamente, Señor. Ayúdale, Señor. Que se puedan sentir con esas fuerzas, con esa libertad, Señor. Que en esta hora, Señor, sea usted bendiciendo a nuestro hermano Cristian, Señor. Un joven, Señor, a tierna edad, Señor. Yo te pido que sea usted ayudándole a mi hermano, Señor, fortaleciéndole, Señor. Que en esta hora, Señor, yo te pido que sea usted fortaleciendo también la vida de su hija, Señor, de nuestro hermano Miguel. Ayúdele y fortalécele, Señor. Ha pasado quizás por varios momentos difíciles en su vida, Señor. Mas yo te pido en esta hora que sea usted fortaleciéndole, Señor. Ayudándole día con día, Señor. Porque tú eres el único que le das esa ayuda, le das esa fuerza, Señor. El único Dios, Señor, que les bendice día con día. Mi hermana Eva, mi hermano Miguel, Señor. Yo te pido que sea usted bendiciéndole día con día, Señor amado, por favor. Guarda a nuestro hermano Benjamín, Señor. Nuestro hermano está pasando por un momento muy difícil en su vida, Señor. Mi hermano llora en las noches, te clama a ti, te pide que sea usted teniendo misericordia de mi hermano Benjamín. Yo te pido que le fortalezca la vida de él, Señor. Yo te pido que le ayudes, que le des fuerza, Señor.
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0: Que le des, Señor amado, si en tus planes está llevártelo a tu presencia, que ya no sufra, mi hermano, Señor. Que sea usted, Señor, teniendo misericordia de mi hermano. Para que ya no sufra, Señor, en esta tierra. Dolor en su cuerpo está, Señor. Dolor, Señor, quizás en su corazón hay, Señor. Quizás, Señor, en sus pulmones, en su hígado, en su estómago hay dolor, Señor. Yo solamente clamo por mi hermano, Señor. Que sea usted haciendo esa sanidad completa en el cuerpo de mi hermano Benjamín. Un hermano que ya a su avanzada edad ha recorrido tanto tiempo en tu obra, Señor. Ha hecho tantas cosas, Señor. En tu obra, Señor. Que es de admirar todo lo que mi hermano Benjamín ha hecho, Señor. Yo te pido que sea usted bendiciendo a todos mis hermanos, Señor. Mi hermana, la esposa de nuestro hermano Benjamín, Señor. Una hermana que también ha llorado, Señor. ha pasado.

0: pasado por momentos difíciles, Señor. Ha pasado, Señor, por un momento en el cual ella también ha estado postrada en cama, Señor. Pero tú la levantaste y le has dado fuerza, Señor. Yo te pido que le bendigas constantemente, siempre, Señor. En esta hora yo te pido que sea usted bendiciendo a nuestro hermano Germán, nuestra hermana Vilma, Señor, sus hijos, toda su familia, bendícele en gran manera y cúbrele con tu Santo Espíritu, Señor. Por favor, te lo pido, mi Dios amado. En esta hora te clamo por la vida. Ahí donde se encuentra, Señor, todos mis hermanos, Señor, de Morazán, mis hermanos de Radio Jerusalén, Señor.
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0: Que en esta hora sea usted bendiciéndole día con día, Señor. Sea usted ayudándole siempre, Señor. Que sea usted proveyéndoles para ese equipo, Señor. Que el enemigo ha querido ver destruido esa radio, Señor, pero no ha podido y no podrá. Porque tú bendices a nuestros hermanos, Señor, para que siempre, Señor, pasen esos programas, para que se gocen con esas alabanzas, Señor. Bendice a todos mis hermanos, Señor. En el nombre de Jesús de Nazaret, donde se encuentra mi hermano Amadeo Méndez, Señor. Un hermano que también ha recorrido años y años, Señor. Y que ha hecho grandes cosas, Señor, en tu obra. Te pido que sea usted bendiciendo a mi hermano Amadeo Méndez, su esposa, nuestra hermana Aurora, Señor. Han recorrido tanto y tanto, Señor, que hasta este momento tú le sigues fortaleciendo, le sigues amando a mis hermanos, Señor. Guarda toda la familia Méndez, Señor. Guárdanos a todos, Señor, ahí donde se encuentra. También te clamo por la vida de mis jefes, Señor. Ahí donde se encuentra el ingeniero Arias, Señor. Guarda la vida de él, la vida de su esposa. Que sea usted bendiciéndole día con día, Señor. Que han estado siempre al frente de esa empresa, Señor. Esos 17 años que tú le has dado, Señor. Que le has provisto a ellos, Señor. Y le seguirás, Señor, bendiciendo en gran manera. Te pido que sea usted bendiciendo la vida de todos sus hijos, Señor. Toda su familia. Ahí donde está Eric. Donde está Christian, Señor. Donde está Giselle también, Señor. Guárdales a ellos, Señor, sus hogares, bendíceles en gran manera. Ahí donde está Claudia, Señor, la esposa de Eric, bendíceles a ellos, Señor, su bebé también, Señor. Que sea usted dándole siempre salud, que sea usted bendiciéndole día con día, Señor. Ayudándole, Señor, a que esa bebé no se enferme, Señor, que sea usted dándole siempre esa salud. Que sea usted bendiciéndoles a ellos día con día, Señor, su hogar. En el nombre de Jesús de Nazaret, guarda a Harold, Señor, el esposo de Giselle. Guarda a sus niños también, Señor. Que sea usted bendiciéndoles en gran manera, Señor. Que sea usted proveyéndole todas esas bendiciones a ellos, Señor. Por favor, te lo pido, donde está Christian también, guarda su hogar donde él habita, Señor. Bendícele en gran manera, Señor. Ahí donde se encuentra Joana, donde está Tatiana también, Señor. Bendíceles a ella, Señor. Dele siempre esa capacidad, Señor, de estar en esas computadoras. No es fácil, Señor. Mas yo te pido que sea usted bendiciéndole, Señor. Guarda también la vida de todos, Señor, los trabajadores de esa empresa, Señor. ¿Dónde está Douglitas? Señor amado, donde están todos los mecánicos, Señor amado, en el área de mecánica automotriz, Señor. Bendícenos a todos, Señor, y guárdanos, Señor. Denos siempre esas fuerzas, Señor. Muchas veces no es fácil, Señor, estar bajo ese sol, Señor. Pero tú nos das la fuerza, tú nos das la capacidad, Señor. Y así nos sigue bendiciendo día con día, Señor. Esa memoria, Señor, esa inteligencia, Señor, que siempre esté. Señor, ayúdame a mi persona primeramente, Señor. Ayúdame, Señor, que esos vehículos cuando los revise queden bien, Señor, y que el cliente siempre quede alegre, Señor, con ese trabajo. Por favor, ayúdanos siempre, Señor. Guarda también a todos los clientes que tiene esa empresa, Señor. Todas las instituciones, Señor, que están dentro de esa empresa, Señor. Guárdalos a todos. Bendice siempre, Señor, esa empresa, Señor. Ayúdanos para poder seguir adelante, mi Dios amado. Así también, Señor, pongo en las manos, Señor, todos, Señor, los que están escuchando, Señor, esta radio. Todos los que están, mi Dios amado, escuchando esta hermosa radio, Señor. Quizás ya de camino a su hogar. Quizás a visitar a algún enfermo, Señor. Pero yo te pido que sea usted bendiciéndole día con día, mi Dios. En el nombre de Jesús de Nazaret. Bendíceles, Señor, y guárdales día con día en su empresa, en su trabajo, Señor. Allá en Estados Unidos, aquí en El Salvador, en diferentes países, Señor. Quizás otros ya están amaneciendo, quizás, Señor, allá en los países, Señor, de más lejos, Señor. Quizás están amaneciendo, Señor. Quizás ya están, quizás también anocheciendo, Señor. Mas yo te pido que esta señal hasta donde llegue por el internet, Señor. Que sea usted siempre bendiciendo, Señor. Esta radio pueda llegar a más países, Señor. Que pueda llegar a más personas que están necesitadas, Señor, de oración. Que lleguen hasta donde está aquel que está necesitando, Señor, una palabra de consuelo. Que llegue hasta donde está aquel que quizás ya está, ya queriendo privarse de su vida, Señor. Que llegue esta palabra, que llegue esta oración, Señor. Que toque su vida, Señor. Que toque, Señor, su corazón, para que pueda arrepentirse, Señor. Porque el hombre sin ti no es nada. Eso, Señor amado, que han sido cantantes, Señor, que han sido, Señor amado, satanistas, Señor, se han podido convertir a tu evangelio. Andan predicando tu palabra, han contado en su testimonio que el hombre sin ti no es nada, como dice en tu palabra, Señor amado. ¿De qué le sirve al hombre si granjeare todo el mundo, pero perdiere su alma, Señor? Hay muchos, Señor, que han logrado reflexionar que aunque teniendo riquezas, teniendo fama, teniendo carros, teniendo mujeres, teniendo mansiones, Señor, piensan que lo tienen todo, Señor, pero están, Señor, no tienen nada, Señor, porque no te tienen a ti en tu corazón. Hay muchos hombres, Señor, que se sienten vacíos. Hay muchos hombres, Señor, que dicen, Señor, ya no puedo más. Mis fuerzas ya no pueden, Señor. Pero en esta hora, que esta oración llegue, Señor, hasta donde está aquel que está necesitado, Señor. Que llegue hasta donde está aquel que ya no tiene fuerzas. Que llegue hasta donde está aquel que quizás está decepcionado, Señor, de la vida. Aquel que dice, Señor, ayúdame, ten misericordia de mí. Ayúdame, Señor, porque ya no puedo seguir más. Aunque el hombre se sienta vacío, aunque el hombre, Señor, se sienta que no tiene a nadie, ahí estás tú para consolarlo, ahí estás tú para darle fuerza, Señor, ahí estás tú para darle, Señor, esa vida, esa salud, Señor. Ahí estás tú para consolarle y decirle: hijo mío, yo estoy contigo. Hay muchos hombres que quizás están queriendo salir de un vicio, Señor, y no pueden. Pero en esta hora yo te clamo que rompas cadenas, Señor. Rompe esas cadenas para que el hombre que está, que su corazón lo tiene atado, Señor. Rompe esas cadenas, Señor, para que pueda buscarte, para que pueda servirte día con día. Por favor, te lo pido, Señor amado. En esta hora yo te doy gracias, Señor, porque me diste un nuevo día. Me has dado esas fuerzas para poder clamar en esta hora, aunque sea un momento, Señor. Que sea con palabras entrecortadas, Señor. Pero aún así tú me has dado fuerza. Me has dado, Señor, esa bendición de poder buscar tu rostro, Señor. Por favor, te lo pido, mi Dios amado. En esta noche yo te pido que sea usted recibiendo esta oración como un olor grato delante de tu presencia. No como un hombre perfecto, sino como un hombre que te necesita a ti, Señor. Como un ser que necesita a ti, Señor. También te clamo para que sea usted trayendo con bien a mis padres, Señor. En ese camino, tráigalos con bien, guárdalos, Señor. Y bendígalos siempre, mi Dios. Por favor, te lo pido, Señor eterno. Denos esa ayuda. Fortalécenos, Señor. Gracias te doy, Señor. Guárdanos en esta noche a los que vamos a descansar. Los que vamos, Señor amado, a tener un sueño agradable, Señor, denos esa ayuda para poder descansar. Mis hermanos que quizás van a descansar o tienen, Señor, algún trabajo nocturno, Señor, denle esas fuerzas, Señor. Por favor, te lo pido. Guárdanos en esta noche y recibe esta oración como un olor grato delante de tu presencia. Guarda a todos mis hermanos, Señor. Conocidos, Señor. Los que quizás no les conocemos su rostro, Señor. Pero bendígalos en gran manera. En el nombre del Padre, del Hijo y del Espíritu Santo. Amén, Señor eterno. Y amén.
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0: Bien, mis amados hermanos, hemos llegado al final de este programa. Gracias damos al Señor porque Él nos ha bendecido, nos ha dado esas fuerzas para poder llevar este momento de oración con dificultades al principio, ¿verdad? Pero Dios nos permitió que ya no se cortara la señal. Así que bendiciones para todo el pueblo del Señor. Que sea Dios bendiciéndoles en gran manera, guardándoles en su trabajo, en su hogar, donde quiera que anden ustedes, mis amados hermanos. Que sea Dios bendiciéndoles, ayudándoles día con día. Y que sea Dios dándoles siempre esas bendiciones a ustedes, mis amados hermanos. Así que para mí ha sido un privilegio enorme llevar este momento de oración. Si Dios nos permite, estaremos nuevamente llevando este programa, si Dios así lo permite, estaremos nuevamente en este lugar. Si así lo permite Dios, y si no, nos veremos allá en eternidad. Así que, mis amados hermanos, que sea Dios bendiciéndoles en gran manera, guardándoles en donde quiera que anden, y Dios los protege en su trabajo, en su hogar, en su camino a su hogar o a su trabajo. Que Dios le bendiga siempre. Le ha saludado y ha clamado por ustedes su hermano y amigo Gerson Daniel Santiago Guevara. Y que Dios les bendiga a todos.
3: Aprendamos de él, pueblo de Dios.
2: El que nunca me ha fallado así.
3: Ya no nos hiramos unos a otros. Lavémonos las heridas con el amor de Jesús en nuestras vidas. Cuando alguien cae, no lo juzgues. Levántalo. No lo mires con desprecio. Levántalo. Levántalo.

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ahí donde estás, haz un altar para el Señor. Gloria al Señor. Solamente levanta tu corazón, deposita tu vida delante del Señor. Ofrécele tu vida en un sacrificio agradable al Señor. Ofrécele al Señor toda tu vida en un sacrificio de alabanza.

Oh Jehová, cuánto se han multiplicado mis adversarios. Muchos son los que se levantan contra mí. Muchos son los que dicen de mí: no hay para él salvación.

Oh Jehová, cuánto se han multiplicado mis adversarios. Muchos son los que se levantan contra mí. Muchos son los que dicen de mí: no hay para él salvación.

de dolores, experimentado un quebranto. Y como que escondimos de él el rostro, fue menospreciado y no lo estimamos. Gracias, Señor, por

Muchas bendiciones para todos. Desearles un 2025 en victoria, en prosperidad en todas las áreas, sobre todo la vida espiritual. Firmes, constantes, esperando a Jesucristo. Hoy traemos una alabanza que se llama Desperté llorando. Entendemos que en la vida llegan cosas lindas cuando reímos, cuando compartimos bendiciones, pero también momentos cuando lloramos, cuando nos dolemos. Por ejemplo, ¿qué está sucediendo ahora en Los Ángeles, California? Donde muchas familias están llorando, amanecieron llorando, han perdido sus bienes materiales, pérdidas económicas, están en un momento difícil. La vida nos trae cosas así, nos trae cosas que nos reímos y cosas que nos hacen llorar. El Señor lo advirtió y Él dijo: en el mundo tendréis aflicciones. Le dijo una palabra linda que es: pero confiad, yo he vencido el mundo. Entonces, sobre todas las cosas, pase lo que pase, seguimos amando a Dios sobre todas las cosas y seguimos esperando en Él. Como dijo Job: aunque Él me matare, en Él esperaré. Él es nuestro Dios.

Haz una oración ahí en tu lugar. Dile: Señor, yo quiero permanecer solo en ti. Que tu presencia nunca se aparte, Señor, de mí. Derrama tu Espíritu, Señor, sobre nosotros.

siglo en siglo es igual, tu poder y tu majestad. Te alabaré para siempre, El Shaddai.

Levanta las manos al cielo conmigo y repite: Señor, levanto mis manos, aunque no tenga fuerzas, aunque tenga mis problemas. Confiésalo con tus labios. Todo el mundo está andando conmigo.

Haz una oración ahí en tu lugar. Dile: Señor, yo quiero permanecer solo en ti. Que tu presencia nunca se aparte, Señor, de mí. Derrama tu Espíritu, Señor, sobre nosotros.

Aleluya. Viva la iglesia de Dios. Arriba Cristo. Abajo el diablo. Vive nuestro rey para siempre.

Muchas bendiciones para todos. Desearles un 2025 en victoria, en prosperidad en todas las áreas, sobre todo la vida espiritual. Firmes, constantes, esperando a Jesucristo. Hoy traemos una alabanza que se llama Desperté llorando. Entendemos que en la vida llegan cosas lindas cuando reímos, cuando compartimos bendiciones, pero también momentos cuando lloramos, cuando nos dolemos. Por ejemplo, ¿qué está sucediendo ahora en Los Ángeles, California? Donde muchas familias están llorando, amanecieron llorando, han perdido sus bienes materiales, pérdidas económicas, están en un momento difícil. La vida nos trae cosas así, nos trae cosas que nos reímos y cosas que nos hacen llorar. El Señor lo advirtió y Él dijo: en el mundo tendréis aflicciones. Le dijo una palabra linda que es: pero confiad, yo he vencido el mundo. Entonces, sobre todas las cosas, pase lo que pase, seguimos amando a Dios sobre todas las cosas y seguimos esperando en Él. Como dijo Jod: aunque Él me matare, en Él esperaré. Él es nuestro Dios.

Haz una oración ahí en tu lugar. Dile: Señor, yo quiero permanecer solo en ti. Que tu presencia nunca se aparte, Señor, de mí. Derrama tu Espíritu, Señor, sobre nosotros.

Levanta las manos al cielo conmigo y repite: Señor, levanto mis manos, aunque no tenga fuerzas, aunque tenga mil problemas. Confiésalo con tus labios. Todo el mundo está andando conmigo.

Haz una oración ahí en tu lugar. Dile: Señor, yo quiero permanecer solo en ti. Que tu presencia nunca se aparte, Señor, de mí. Derrama tu Espíritu, Señor, sobre nosotros.

Aleluya. Aleluya. Viva la iglesia de Dios. Arriba Cristo. Abajo el diablo. Vive nuestro rey para siempre.

muchas bendiciones para todos. Desearles un 2025 en victoria, en prosperidad, en todas las áreas, sobre todo la vida espiritual, firmes, constantes, esperando a Jesucristo. Hoy traemos una alabanza que se llama Desperté Llorando. Entendemos que en la vida llegan cosas lindas cuando reímos, cuando compartimos bendiciones, pero también momentos cuando lloramos, cuando nos dolemos. Por ejemplo, ¿qué está sucediendo ahora en Los Ángeles, California? Donde muchas familias están llorando, amanecieron llorando, han perdido sus bienes materiales, pérdidas económicas, están en un momento difícil. La vida nos trae cosas así, nos trae cosas que nos reímos y cosas que nos hacen llorar. El Señor lo advirtió y Él dijo: en el mundo tendréis aflicciones. Le dijo una palabra linda que es: pero confiad, yo he vencido el mundo. Entonces, sobre todas las cosas, pase lo que pase, seguimos amando a Dios sobre todas las cosas y seguimos esperando en Él, como dijo Jod: aunque Él me matare, en Él esperaré. Él es nuestro Dios.

Haz una oración ahí en tu lugar. Dile: Señor, yo quiero permanecer solo en ti. Que tu presencia nunca se aparte, Señor, de mí. Derrama tu Espíritu, Señor, sobre nosotros.

siglo en siglo es igual, tu poder y tu majestad. Te alabaré para siempre, El Shaddai.

Levanta las manos al cielo conmigo y repite: Señor, levanto mis manos, aunque no tenga fuerzas, aunque tenga mis problemas. Confiésalo con tus labios. Todo el mundo está andando conmigo.

Haz una oración ahí en tu lugar. Dile: Señor, yo quiero permanecer solo en ti. Que tu presencia nunca se aparte, Señor, de mí. Derrama tu Espíritu, Señor, sobre nosotros.

Sí, Señor. Solo en ti podemos confiar, Señor. Tú eres nuestro mejor amigo.

Aleluya. Aleluya. Viva la iglesia de Dios. Arriba Cristo. Abajo el diablo. Vive nuestro rey para siempre.

Muchas bendiciones para todos. Desearles un 2025 en victoria, en prosperidad en todas las áreas, sobre todo la vida espiritual, firmes, constantes, esperando a Jesucristo. Hoy traemos una alabanza que se llama Desperté llorando. Entendemos que en la vida llegan cosas lindas cuando reímos, cuando compartimos bendiciones, pero también momentos cuando lloramos, cuando nos dolemos. Por ejemplo, ¿qué está sucediendo ahora en Los Ángeles, California? Donde muchas familias están llorando, amanecieron llorando, han perdido sus bienes materiales, pérdidas económicas, están en un momento difícil. La vida nos trae cosas así,

Haz una oración ahí en tu lugar. Dile: Señor, yo quiero permanecer solo en ti. Que tu presencia nunca se aparte, Señor, de mí. Derrama tu Espíritu, Señor, sobre nosotros.

Levanta las manos al cielo conmigo y repite: Señor, levanto mis manos, aunque no tenga fuerzas, aunque tenga mil problemas. Confiésalo con tus labios. Todo el mundo está andando conmigo.

Haz una oración ahí en tu lugar. Dile: Señor, yo quiero permanecer solo en ti. Que tu presencia nunca se aparte, Señor, de mí. Derrama tu Espíritu, Señor, sobre nosotros.

Aleluya. Aleluya. Viva la iglesia de Dios. Arriba Cristo. Abajo el diablo. Vive nuestro rey para siempre.